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comunidad global en sintonía. Un saludo muy especial para todos. Soy William Rico y les doy el paso oficial a una nueva edición de Live Sessions en Estación Ibiza Radio. Abrimos la cabina digital en este viernes para acompañar sus dispositivos con 6 horas continuas de música de vanguardia, seleccionadas minuciosamente para brindarles la más alta fidelidad sonora del circuito de club. El viaje de hoy nos propone un dinamismo extraordinario. Iniciaremos con la finura del house conectando Alemania y la isla de Ibiza. Elevaremos la vibra percusiva de Grecia. Celebraremos con orgullo el ingreso de una nueva dupla a nuestra residencia oficial desde Suiza y cerraremos con el poder del Afrotech desde Salónica y las atmósferas envolventes del Cairo. Sincronicen nuestra señal internacional para toda nuestra comunidad en Colombia. Fluimos en directo desde la 1 de la tarde a 7 de la noche. Si nos escuchan desde

España, la cita corre de 7 de la noche a 1 de la mañana. 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Damos la salida a este bloque de viernes conectando con territorio alemán para dejarnos contagiar por frescura, elegancia y un compás impecable. Desde la hermosa ciudad de Constanza le damos la bienvenida a DJ Lex Green. Una sesión de house fino y dinámico, perfecta para marcar el tono de inicio en esta travesía. La cabina es de DJ Lex Green.

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Grammy Belly Groove Europeo en el arranque de la jornada con la firma de DJ Lex Green, directo desde Alemania. 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

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Prepárense para una entrega de house de corte sofisticado, con una lectura de pista magistral y pura brisa balear. 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

esencia de club y clase absoluta de la mano de JP Chronic desde Ibiza. 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
2: 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Nos movemos hacia las costas del Mediterráneo para encender la energía con tambores profundos, percusiones orgánicas y voces hipnóticas. Desde Grecia recibimos a un selector infaltable en nuestras sesiones, Haris Eftatiadis, una fina entrega de Afro House cargada de dinamismo y una progresión envolvente, ideal para esta hora. 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

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Le damos una calurosa bienvenida a Morticia and Palankine. Prepárense para disfrutar de una sesión de Progressive House exquisita. Prepárense para disfrutar de una sesión de Progressive House exquisita, diseñada con texturas evolutivas, melodías profundas y un gusto supremo. Abrimos la cabina para nuestros nuevos residentes, Morticia and Palankine.

especial de Estación Ibiza Radio para Morticia and Palankine desde Suiza. Olvídense de las pausas comerciales porque en nuestra señal el flujo musical continúa sin descanso durante todo el día. 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
3: Regresamos al sureste europeo para explorar una fusión vanguardista, donde la percusión tribal se encuentra con la fuerza sintética del clubbing moderno. Desde la histórica ciudad de Salónica, Grecia, le damos el paso a DJ Panos XKS. Prepárense para una dosis de Afrotech sólida, directa y con una línea de bajo contundente, pensada para hacer vibrar la sintonía. En sintonía, DJ Panos XKS.

poder sonoro, impecable vibra de club, la que nos entrega DJ Panos XKS, directo desde Grecia. 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

para adentrarnos en paisajes sonoros futuristas, melodías flotantes y ritmos de gran intensidad. Desde la legendaria ciudad del Cairo, Egipto, recibimos a DJ Mo, una sesión de melodic techno envolvente y de enorme poder, diseñada a la perfección para dejar la emisión en su punto máximo. El cierre de la jornada es de DJ Mo.

0: así cerramos este espectacular recorrido de 6 horas que hoy nos llevó desde el House en Alemania e Ibiza y la Fuerza de Grecia, pasando por la gran bienvenida a nuestros nuevos residentes Morticia and Palankai, desde Suiza hasta el Afrotech de Salónica y el clímax melódico en el Cairo con DJ Mo. Pero la música no tiene fin, nuestra transmisión sigue de largo con el groove al máximo, en este mismo instante en nuestra señal continua. 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